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1: Seguimos, continuamos con este gran show. Este es el Pachuco de los éxitos internacionales de los chicos de barrio. ¡Vive Cuau!

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2: Son las 8:33 minutos.

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1: Aplauso para él, aplauso. Un aplauso.

0: Gracias. Gracias. Gracias a todos.
1: Vamos a bailar cumbia ranchera.

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1: Son las 9 de la noche, 2 minutos.
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1: Son las 9 de la noche, 17 minutos.
2: Noticia de última hora. Desde Bushwick, Brooklyn, un calor que saca una sonrisa.

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1: Y este tema va dedicado para todos los que alguna vez sufrimos de corazón roto. Y dice algo como...

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0: En Ritmo FM te indicamos la hora.
1: Exactamente las 10 de la noche.
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1: Son las 10 de la noche, 15 minutos.
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1: Son las 10 de la noche, 34 minutos.
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1: Exactamente las 11 de la noche.
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1: Son las 11 de la noche, 31 minutos.
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0: ¡Gracias, Perú! ¡Hasta pronto!
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2: ¿Le ponemos bueno?
3: Sí,
2: ya, partamos.
4: Permiso.

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0: 5-3, camarada. 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
1: Son las 0 horas, 3 minutos.
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0: chingado. Grandes gracias.
1: Muchas gracias.
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3: Son las 0 horas, 32 minutos.

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1: A un cantante amigo, hermano de la vida, del grupo Néctar, vamos a hacer un fuerte aplauso para Daily Orozco, que va a cantar un tema, dos temas con la mano azul.
2: Un aplauso.
1: Un fuerte aplauso.

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1: Que comience la fiesta.

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1: Es la 1:15 a.m.
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1: Es la 1:32.
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4: Exactamente las 2 de la mañana.
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1: Son las 2 de la mañana, 15 minutos.
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1: Son las 2 de la mañana, 34 minutos.

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1: Son las 2 de la mañana, 48 minutos.
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1: Son las 12 del día, 30 minutos.
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1: Son las 12 del día, 48 minutos.
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11: ¿Cómo están, mis amigos? Tengan ustedes muy buenos días, buenas tardes, mediodía en Chile. Ya estamos llegando a la una de la tarde en un programa más de Folclor y Tradiciones. Folclor y Tradiciones, que es un programa de la Radio Ritmo, la 98.7, acá en el Valle del Tahuatahua, para todos los amigos y oyentes de este lindo programa que se hace domingo a domingo. Hoy un domingo que no quiere nada nosotros la lluvia, pero sí tenemos unos grandes amigos que son unos artesanos de acá de la agrupación de artesanos, y son del Valle del Tahuatahua. Así que vamos a ir unos temitas musicales, porque vamos a entrar en materia con ellos en unos instantes más. Así es que vamos con unos temitas musicales y volvemos con los temas de Rosita León.

0: Ya estamos de vuelta. Preciosos los temas de Rosita, ¿no es cierto? Encantadísimo de conocerla, serán parte de una amistad con ella. Ella, Juana Rosa y el Picaflor, bonitos temas que ella interpreta a través de la música chilena. Y como les decía, tengo los invitados, pero antes de hacer esa invitación, tengo otros invitados que son los que se ponen con las lucas, porque si no los nombro me cortan el que te dije al tiro. 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Tiene que decirlo porque él se cree el cuento. Así que un saludo para Alejandro Quintanilla, que también es un auspiciador nuevo. 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Bueno, esos son nuestros gentiles auspiciadores, humildemente, que se ponen con este programa. Así es que gracias a ellos estamos volviendo a las pistas, como dicen, con folclore y tradición. Y también tenemos para esta ocasión unos grandes invitados, unos artesanos, colegas, que también me siento parte. Voy a ver si me dicen sí o no, si pertenezco a los artesanos de la comuna. Voy a nombrar a ella primero, una gran dama, Soledad Gutiérrez. Muy buenas, mediodía ya, sí, buenos días. Sí, sí.
1: Ya, buenas tardes ya.
0: Buenas tardes, sí.
1: Exacto.
0: Buen domingo,
1: sí. Justamente acá
0: disfrutando. ¿Estás esperando la lluvia?
1: Sí, pero ya, luego se viene la lluvia, dicen, pues así que
0: miércoles, jueves,
1: exacto,
0: va a estar lloviendo.
1: Sí.
0: Pero ya está un día agradable, un día domingo, dominical.
1: Justamente.
0: Para la familia.
1: Así es.
0: ¿Cómo está usted?
1: Muy bien, acá, bueno, como día domingo, descansando un poco, pero ya para retomar de nuevo las labores mañana.
0: ¿En qué momento descansa usted? Porque ves que la veo trabajando, no sé si tendrá descanso.
1: No, bueno, uno...
0: ¿El hobby es ese?
1: Más que hobby, es como, bueno, yo vivo de esto, yo soy artesana textil, uh-huh, y afortunadamente tengo bastantes pedidos y así es que prácticamente casi ya no descanso.
0: Ya.
1: Sí. Y sobre todo ahora también, porque ya se viene la temporada fuerte de invierno, así es que...
0: Pero los viejitos que están tosiendo por ahí, una bufanda.
1: Claro, no es menor, sí. Así es.
0: Qué bueno. Bueno, ahí vamos a conversar de su parte dentro de la agrupación de artesanos Villa Tahuatahua.
1: Sí, no, Valle del Tahuatahua, sí.
0: Yo vivo en la Villa Tahuatahua.
1: Sí.
0: Y también tenemos a don Carlos. No es Carlos, usted
2: me dice. No, me está confundiendo. Le voy a cobrar sentimiento después. Soy Mauricio Catalán.
0: Mauricio Catalán. Mauricio Catalán.
2: Así es.
0: Y el otro nombre, ¿por qué? Que yo tengo ahí, no sé por qué.
2: Es por mi segundo apellido.
0: ¿Por el segundo apellido?
2: Sí. Vita.
0: Vitalicio.
2: Claro.
0: Ya, va a quedar como Vitalicio, Mauricio.
2: Espero. Bueno, aquí agradecido también. Y como día domingo, como dice Sol, está mintiendo porque no descansa tampoco. Porque su descanso es seguir trabajando.
0: No, eso lo tengo claro, porque las mujeres siempre me han mentido. Siempre me mienten. No sé por qué, pero me ha tocado, no sé, ¿usted?
2: No puedo quejarme porque vivo rodeado. Tengo una hija y una esposa, así que vivo rodeado de mujeres.
0: O sea, mandoneado.
2: Por supuesto, el hombre, yo siempre he dicho, el hombre que cree que manda en la casa tiene una relación de porquería.
0: Sí. Bueno, no voy a hablar en ese tema porque...
2: Porque lo pueden retar.
0: Me pueden retar porque deben estar escuchando, entonces después llego a la casa y me van a tener la maleta en la puerta.
2: Sí, sí, ¿eh? Así pasa, por eso yo soy humilde. Pero no, volviendo al tema, poniéndose un poco más serio.
0: Un poco más.
2: Un poquito nomás. Estoy agradecido de la invitación una vez más y contentos de, como mencionar, nosotros no es que trabajemos así sin fin, no somos trabajólicos, sino que trabajamos en algo que nos gusta hacer. Entonces... Sí. Los que viven pensando en las vacaciones, y no lo digo con ningún resentimiento, no, ninguna ironía, los que viven pensando en vacaciones es porque no están cómodos en su pega. Nosotros sí, y es la fortuna de pocos, y pretendo seguir así.
0: Bueno, afortunadamente para uno, desgraciadamente para otro, digo yo, el que es artesano no descansa.
1: Uh-huh. Así es.
0: No descansa. Porque, entre comillas, es un hobby. Uh-huh. Entre comillas, es un arte.
2: Sí.
0: Entre comillas, es algo que le nace a uno de hacer. No sé por qué, pero yo de chico, bueno, crecí poco.
2: De joven
0: me gustó lo que era artesanía, aunque no lo crean. Yo tenía mi maleta que yo hice, de más o menos 50 centímetros por 30, no sé cuánto. Mi maleta de madera, que la hice y tenía todas mis herramientas, la postura del serrucho, entre algunos no aman a creerlo, pero yo la tenía mi serrucho. Y actualmente, si usted no me cree, le invito cuando quieran a la casa, pero en la puerta afuera, porque tengo una mesita, imagínense, yo tenía más o menos 15 años, cuando la hicimos con un amigo que le gustaba la artesanía también, o sea, como maestro. Que era carabinero, Parrita, para de descansar, porque ya hace mucho tiempo, imagínese, yo tenía 15 años más o menos, y él me ayudó, que hace pocos años regalé una cómoda, que en esos tiempos no había maderas como hoy día, uh-huh, como el trupán, todas estas cosas que hay modernas hoy día, de plástico, eran tablas de 10 por 1, de pino. Uh-huh. Imagínese una cómoda más o menos de un metro y tanto, ¿cómo pesaría? Y la regalé. Hace poco años esas, la regalé, la tenía.
1: Son eterna.
0: Y tenía una mesa también de centro, de unos 60 por 40, una cosa así de ancho, y todavía la tengo. Con una madera que no tengo idea de quién lo quiere, puede haber sido un hogar, muy dura, y todavía la conservo.
1: Sí, y además esas maderas ya no se ven ahora.
2: No
0: se ve eso.
1: No,
2: es sumamente difícil, sobre todo con la venta del aglomerado. No tengo nada en contra del aglomerado, me ha ayudado un montón, pero afortunadamente hay los clientes que les gusta la madera de verdad, no la de plástico.
0: Exacto. Bueno, lo que hace usted, don Mauricio, uh-huh, yo creo que aquí en San Vicente son pocos los que lo hacen, porque rescatar un pedacito de madera que va a ir a parar al fuego, a ceniza.
2: Exacto, ese es el punto, porque nosotros tratamos en lo posible de no es una reutilización ni un reciclaje. Es súper importante que nosotros hacemos un rescate. Yo he visto lo que usted hace y también hace un rescate de madera.
0: Claro.
2: Usted ocupa hasta las astillas para hacer parte de su diorama.
0: Sí.
2: Y es fantástico poder mostrarlo. Y como hace el paso a paso, de repente lo he visto como lo muestra, para que la gente entienda que esto no es llegar y no es un arte de magia, no es que yo lo compre hecho y lo pinte. También me lo han preguntado, ¿acaso yo solo los pinto? No, es desde el principio hasta el fin.
0: No sé, a mí también me preguntan, la paciencia, tengo tantos años de, no voy a decir cuánto, tengo tantos años de casado y no voy a tener paciencia para hacer esto. Palitos de 6 centímetros de largo por 4, sí, por 5, yo los guardo porque me sirven. En algún momento yo los tengo aparte y me sirven. Lo mismo le debe pasar.
1: Exacto,
0: a usted.
1: Con el telar también el telar. Hay que tener bastante paciencia. Sí. Ya. Ahí hay que cultivar la paciencia y la concentración.
2: Se teje la paciencia.
0: Sí. Más que nada, yo creo, la concentración.
1: La concentración, exacto.
0: Sí, porque usted se equivoca en una pasada de hilo.
1: En una pasada, es sí. Y yo por lo menos que soy, bueno, en eso me caracterizo por ser bien prolija en todo lo que es detalle y terminaciones. Entonces yo sí veo que me salté un punto en que haya tejido un buen tramo, lo vuelvo a destejer. Y eso cuesta mucho más y es más lento
0: el que estar, doble que estar exacto, tejiendo,
1: es, sí, que estar tejiendo lo... porque como yo tejo en lana de oveja, la lana se empieza a como que se empieza a unir, por así decirlo, y cuesta después soltarla,
0: como que se envejece,
1: sí, en se momento, empieza, o sea, se no empieza a envejecer,
0: pero o sea, uno la teje y después destejer,
1: exacto,
0: ya no es sí. Lo mismo tejer la misma lana.
1: Sí, no, y cuesta mucho más.
2: Es como llevarlo al sector madera, por ejemplo, entendí inmediatamente, porque lo que hace Soledad, al tejer lana de oveja, que es tan noble, se aúna y se hace un solo cuerpo.
1: Exacto,
2: al tejer.
1: Sí.
2: Entonces, destejerlo sí. Es como sacar el palo encolado con otro, con el riesgo de romperlo.
1: Cual. Claro. Tal cual, sí.
0: Es como sacarse un pelo de un crespo y después tratar de colocarlo en el mismo crespo.
2: Claro.
0: Que va a ser imposible.
2: Es imposible.
1: Es imposible, sí. Yeah. Entonces, pero lo hago, me doy el trabajo de hacerlo, porque yo siempre cuando hago un producto, tejo algo, lo hago pensando en que yo lo voy a comprar. Yeah. Entonces, si yo lo veo como un comprador, yo quiero comprar algo que esté bien hecho, que claro. no tenga,
0: que no tenga el detalle.
1: Exacto. Que no tenga sí. El detalle. Entonces, por eso siempre soy como bien detallista.
0: Sí, porque a los dos, a los tres en este caso, cuando ve un arte, porque todos son arte, todos tienen un detalle. Entonces uno siempre anda buscando el detallito del otro, mira, esto le pasó esto y pasa en piola, para el que no sabe, pasa piola, como se le dice.
1: Claro.
0: Pero para uno se siente incómodo que le digan, oye, ¿viste este detalle? Entonces la gente también se da cuenta. Entonces uno día a día va trabajando y va elaborando la pieza. Exacto. Que está
1: y eso haciendo. También me ha llevado a tener hoy en día una clientela fiel, se puede decir, que... Les gusta eso, exactamente eso, los detalles, las terminaciones y que el trabajo sea un trabajo bien hecho. Sí, que se note que ellos están comprando un producto de calidad, si es, de eso también se trata la artesanía.
0: Pero últimamente los pedidos que le han hecho, ¿se refieren a poncho?
1: De todo, es tanto temas de decoración, de cotex, se puede decir, ya sean pieceras, cojines, caminos de mesa... tapices, es bien variado, sí.
0: Yeah.
1: Sí, también en prendas de vestir, ponchos, ruana, echarpes, bufanda. Sí, así que.
0: Mire, antes que se me olvide, le voy a decir a los dos también, porque después se me va a pasar el programa y se me va a olvidar. ¿Usted tiene una página?
1: Sí, Instagram y Facebook, yeah. Claro. En Instagram es sole-telares, sí, y en Facebook es sole-telares.
0: Ya, de nuevo, para que siga aquí.
1: Instagram, para que anoten.
0: Para que anoten.
1: Instagram es sole-telares y en Facebook sole-telares.
0: Sole-telares.
1: Sole-telares.
0: De San Vicente.
1: Sí, San Vicente.
0: Hay que colocar San Vicente, porque si no van a salir, no sé, ¿no hay alguna sole por ahí que salga?
1: No, pero en caso de, para que lo vean, es un loguito, rojo que sale ahí y lo van a identificar inmediatamente.
0: Hoy día pasó algo, bueno, siempre ha pasado, pero hoy día cuando llegué a la casa, la señora me dijo, porque el teléfono es bueno para todo y malo también. Cerca de mi casa llegó un camión con carro buscando cuchipuy. Y donde yo vivo, la primera casa es pasaje cuchipuy.
1: Ay, claro.
0: Entonces,
1: sí.
0: Un tremendo carro, y yo creo que, no sé, un camión con carro, yo creo que no iba a buscar una manzana. Y se metió ahí, no había cómo salir.
1: Claro, porque ahí esos pasajes me he fijado que se llaman Millagüe y Dahue, que son las zonas, las localidades que hay hacia mi sector.
0: Claro.
1: Sí.
0: Entonces, ha llegado muchos vehículos grandes porque buscan por el güey. Y claro, les indica por el pasaje cuchipuy.
1: Exacto, claro.
0: O sea, a mí me ha tocado varias veces sacar camiones de ahí, o sea, no sacarlo, decirle, oiga, váyase por su ubicante, ya, por ahí tiene que irse. Porque por el nombre llegan derechito allá.
2: Qué mal. Es súper fácil confundirse cuando
0: es muy fácil confundirse. Entonces,
2: cuando no colocan bien la dirección.
0: No, yo cuando viajo para afuera donde yo no conozco, lo primero que hago es consultar. Me paro y consulto para dónde voy vuelto. ¿Tenemos algún llamadito? Parece por ahí. Ya. Tenemos un llamado en vivo. Vamos a ver de quién se trata. Aló, buen día, buenas tardes.
3: Buenas tardes.
0: Buenas tardes, ya, sí, pues ya pasó el mediodía ya. ¿Cómo está? Tenemos un llamado en vivo por si acaso.
3: ¿Cómo?
0: Tenemos un llamado en vivo, parece.
2: Está al aire.
0: Está al aire.
3: Estoy al aire.
0: Sí. ¿Cómo está? ¿Con quién hablo? Y bueno, usted está llamando al programa Folclore y Tradiciones. ¿Qué le ha parecido el programa? Tenemos unos invitados acá de lujo, como son Soledad Gutiérrez
1: y Mauricio.
0: Y Mauricio Catalán, me dice. Yo lo tenía por Vito.
3: Claro. Habla con María Fernanda Sarabia, de la agrupación Valle del Tahuatahua, de acá de San Vicente de Tahuatahua.
0: Ya. ¿Qué le ha parecido el programa y la invitación de sus colegas artesanos?
3: No, muy bien. Me parece muy bien que le den la instancia a personas que son reconocidas acá en la comuna y fuera de la comuna también, que van a poner el nombre de San Vicente y a otros lugares. Así que me parece una instancia muy apropiada para que los hayan invitado y puedan estar ahí dando sus testimonios.
0: Qué bueno. Oiga, ¿y cómo le fue esta semana que estuvieron acá en la plaza exponiendo los artesanos de acá del Valle del Tahuatahua, que hubieron muchos? Y ojalá les haya ido bien a todos.
3: Claro, estuvimos acá jueves, viernes y sábado. ¿Ya? Y bueno, bastante bien nosotros con nuestra marca, que ya llevamos bastante años, casi 9 años con nuestra marca. Entonces, nos ha ido bastante bien, nos fue bastante bien. Tenemos nuestro cliente, nuestro público, que siempre nos pide. ¿Ya? Así que muy agradecida, aprovecho también esta instancia para agradecer a toda la gente que nos vino a visitar el fin de semana y estuvo con nosotros también apoyando.
0: Ya, qué bueno. Bueno, qué bueno que saquen cuenta de alegre y que le haya ido. Y esperar, bueno, el tiempo por último los ha acompañado para que hayan exposiciones acá en San Vicente con los artesanos. Y me alegro que les haya ido bien y que no nos llovió, que eso es lo que queremos, que llueva, pero sí. malamente no llovió,
3: bueno,
0: pero
3: nosotros cuando no llueve está bueno el tiempo, porque aunque llueva, la verdad es que hemos estado varios años aquí con lluvia, con viento, pero sí, estamos siempre acá.
0: Ya, qué bueno, entonces que se den estas instancias para apoyar a los artesanos, como este programa es para apoyar artesanos, folcloristas, todo lo que es en la parte social de la comuna. Siempre vamos a estar colaborando con ustedes y con Soledad y Mauricio, ya hemos estado en este programa anteriormente, y nuevamente este año estamos retomando esto para darle un apoyo a todos los artesanos, y quién dice que más adelante nos podamos reunir, ojalá todos los artesanos, y hacer una fiesta de avenimiento, porque hay muchos, entre paréntesis, hay muchos egos en algunos, entonces yo tiro el palo al tiro, pero porque todos somos uno, cada uno tiene sus exposiciones, cada uno tiene su arte, entonces sería una distancia, como lo hacemos los folcloristas, reunir todo lo que va a ser a lo mejor imposible, que se reúnan todos los artesanos en un evento donde estén disfrutando de la música, porque hay mucha gente que no se conoce entre sí, porque a mí me pasó anteriormente, pero ahora a lo mejor, ¿cómo sabe que a través de este programa y vamos a conversar con los demás artesanos, podemos llegar a una instancia que nos reunamos todos como artesanos para celebrar y nos conozcamos entre sí? ¿Le parece?
3: Eso sí, es muy bueno trabajar en comunidad, así que no, muy muy bien, y agradezco esta instancia también de poder dar mi testimonio.
0: Muchas gracias por el llamado y espero que para otra instancia vaya mucho mejor. Y aquí Soledad dice que le manda saludos.
1: Sí, muchos saludos, Fernanda, y qué bueno que sí, le haya ido muy bien.
2: Recordar muy bien que ella tiene un producto fantástico, tiene una clientela fiel, ella es Lima Limón.
0: Lima Limón, sí.
3: Sí, yeah. Sí, tengo mi gente fiel, que todo, bueno, la verdad es que la gente nos pide que nos espera todos los meses, entonces estuvimos esta semana y estamos todos los meses, porque ellos nos piden, entonces cuando uno tiene clientes tiene que ser responsable para no poder perderlo, y así podemos ampliar nuestra cartera también de clientes y nos pueden seguir viniendo a visitar y llevar productos que son únicos, la verdad, únicos, que no los van a encontrar en otro lugar, porque cada pieza es única.
0: Qué bueno. Para las personas. Qué bueno que se den esta instancia y que la gente exija más para que estemos más los expositores ahí en la plaza. Ya, muchas gracias y que tengan un buen domingo. Y ya descansar ahora para la próxima feria que se dé a designar luego.
1: Sí, hay feria de invierno.
3: Viene la de invierno el 30 de junio al 4 de julio, aprovechen la información. ¿Ya? Así que vamos a estar aquí también para esto de la próxima semana de vacaciones de invierno que tienen los niños. Así ya. También están los los podemos esperar toda esa semana para que puedan venir.
0: Ojalá, Dios quiera que no llueva para esos días, pero que tiene que llover también. Sí. Muchas gracias por el llamado.
3: Bueno, Dios sabrá nomás, que ahí estamos
0: preparando. Ok, muchas gracias.
1: Chao, Fernanda.
0: Chao.
1: Chao.
0: Bueno, ahí teníamos un llamado directo. Se nos avanza el tiempo. Pero, ¿les parece que vamos a un temita musical?
2: Fantástico.
0: ¿Ya? Fabuloso. Mire, estamos con Rosita León hoy día, y ella es sanvicentana, y es con un tema muy bonito, La Chilenita. ¿Les parece que vamos a escucharlo?
1: Perfecto.
0: Con Rosita León. Vamos a un temita musical, y volvemos dentro de unos minutos.

0: Ya estamos de vuelta con nuestros auspiciadores, como son Pepe Peña, Alejandro Quintanilla, Jandro Talabartería, Calzados Maldonado, el vinito de la Viña Laguna Tagua y el chascón de la vinería. Bueno, todos me van a desear porque siempre ando con él, parece la polola que ando trayendo al lado. No, pues, sí, es mi amigo Alex, todos lo conocen por el chascón de la vinería. Usted lo nombra, no tiene idea quién es, pero todos lo conocen, Chasconde.
1: Chasconde.
0: Y con su yunta que tiene ahí el Carlos, también un saludo para el Carlos, que se está recuperando de un resfriado. Se puso unos toques y se recuperó el tiro.
2: Siempre funciona eso.
1: Se abrigó por dentro.
0: Se abrigó. Bueno, estamos de vuelta aquí con la señora Soledad y don Mauricio para hablar de la parte dirigencial. Usted, al parecer, tiene un cargo ahí dentro de la agrupación.
1: Sí, yo soy secretaria en la agrupación.
0: ¿Ya?
1: Efectivamente, sí. Ya llevo el segundo periodo de secretaria, sí.
0: O sea, ya lo está haciendo bien, entonces ya. Sí. Espero un tercero, porque.
1: No sé, bueno, igual es que requiere harto tiempo, dedicarse harto tiempo y a veces eso es lo que más falta.
0: Tiempo. Claro. Sí. Pero es que uno, cuando le gusta, está en una agrupación.
1: Sí.
0: A mí me retan todos los días. Aunque no crean, me retan. ¿Por qué hago todas estas cosas que yo debería estar en la casa? Pero como decía el chascón, un día me dijo: oye, viejo, te vas a enfermar, porque Mauricio sabe, usted debe saber, tuve negocio toda la vida. De la noche a la mañana cerramos, punto. No hago nada. Pero como es Alex, es vecino, y me dijo: el viejo, te vas a enfermar. Y después de unas largas conversaciones que tuvimos, le encontré la razón, porque yo tengo unos amigos también que le llegó la oportunidad de descansar, pero resulta que uno no tiene el tiempo para ponerse con un viejo como uno. Por ejemplo, Mauricio no puede tener media hora, una hora para conversar conmigo. Yo sí lo puedo tener, pero no, porque tiene que hacer.
1: Exacto.
0: Entonces yo voy a llegar a lo mismo. Entonces ahora con él yo paso ocupado todo el día. Paso ocupado, además con esto de la radio que volví. Entonces yo corro todo el día. Pero para mí es bueno, porque me siento

0: hago mi arte.
1: Exacto, y la idea es que los años...
0: arte, no, mi...
1: entendí, no tenía que explicarlo, por favor.
0: Usted mira, se pone pañales.
1: Bueno, y como dice, la cuestión no es un asunto etario, ¿eh? Pero no es que uno se crea joven, sino que la idea es que los años pasen y no nos atropellen.
0: Claro.
1: Porque hay, en algún momento, cuando uno se detiene, los años nos atropellan.
0: Claro.
1: Y hay gente que deja de hacer lo que más le gusta y envejece... En un año envejece 5 al tiro.
0: Doble, claro. Si eso es verdad.
1: Y respecto a la dirigencia, yo sé que suele, es súper sincera en el asunto de decir, ya, esta va a ser la última vez, pero llegado el momento, uno la piensa y dice, pucha, está funcionando bien, me da miedo que deje de funcionar bien. Y uno trabaja por un grupo.
0: Claro.
1: Uno no trabaja por uno solo, ¿no? Yo no trabajo por Mauricio. Soledad no trabaja por Soledad. Ella hace sus cosas en forma independiente y paralela, pero la mayoría de las ferias en que nuestros asociados están, no estamos nosotros, pero tenemos que representarlos y exigir ponernos las pilas con las cosas que necesita el grupo.
0: Claro.
1: Y no solo nuestro grupo, sino que el gremio, en realidad. Todo nuestro rubro necesita casi las mismas cosas.
0: ¿Ustedes en el grupo cuántos son?
1: Somos 15.
0: 15. O sea, siempre han estado los 15 porque hace tiempo.
1: No, de hecho, el grupo empezó con más de 60 personas hace alrededor de 12 años.
0: El grupo de artesanos.
1: Claro.
2: Pero no, la agrupación.
1: La agrupación.
2: Ah, la agrupación. Es que, la agrupación, bueno, nuestra agrupación es la más antigua de
1: San Vicente.
2: De San Vicente.
0: Yeah.
2: Entonces, en sus inicios fueron cerca de 60
1: artesanos. Y tantos.
2: Sí, 60 y tantos artesanos.
0: Si fueron,
2: exacto.
0: Si fueron,
2: si ya han pasado ya 12 años.
1: Sí, sí.
2: 12 años.
1: Muchos de ellos se reconocieron que tomaron un rumbo y dijeron, ya, yo no necesito estar aquí, yo voy en otro rumbo, le voy a ceder mi espacio porque ya tengo una empresa.
0: Yeah.
1: Entonces, eso es lo que nosotros buscamos, endilgar el camino de las personas, porque no podemos estar viviendo, no nos estamos haciendo jóvenes, lo volvemos a decir, no podemos itinerar toda la vida. No estamos en contra de las ferias, es súper rico dirigirse así, cuerpo a cuerpo el cliente.
0: Con el cliente.
1: Claro, cara a cara.
0: Mira, lo que tengo yo cuando le pregunto, o sea, cuando he logrado estar en las ferias, que son re pocas que estaba, no sé por qué no me invitan. No, no, siempre me invitan, pero es que yo tengo compromisos de lunes a viernes. Entonces yo hago un compromiso ya de lunes a viernes. Entonces yo hablé después con el Chascón. Entonces, cuando hay algo, viernes, sábado y domingo, yo puedo participar.
2: Claro.
0: Pero en esta oportunidad, cuando era jueves, o sea, en todo caso, tampoco me llamaron. Pero también saben que yo no puedo. Y lo mío, muchos me dicen, no voy a nombrar a las personas, porque es como un hobby, está bien, pero es un arte. Tú eres artesano, igual que nosotros, como todo. Entonces tienes que mostrar, tienes que interesarte en vender. Porque siempre, no, no me interesa, no, pero es que tienes que interesarte en vender.
1: Sí.
0: Porque si lo vas a hacer así, mejor no vengas a exponer.
2: Claro, lo nuestro al menos es diferente, porque nosotros nos dedicamos 100%, bueno, Mauricio también, a su oficio.
0: Claro.
2: Sí, yo me dedico el 100% a mi oficio y yo vivo de esto. No tengo, por ejemplo, de que yo no trabajo en otro lado de...
0: otra remuneración,
2: exacto,
0: independiente.
2: Exacto, claro. Sí.
0: Entonces me dicen, no, tú eres un artesano y tienes que esforzarte por vender, porque no sé si ustedes me han visto que ya dejo todo, está ahí, me guío para todos lados. El fin de semana estuve en Zúñiga, dejé todo ahí y empecé a ayudar otras cosas y estaba todo tirado y después llegó la señora con mi hija y ellas empezaron a mostrar y a vender, porque de repente me decían, oye papá, ¿cuánto vale esto? Porque no tenía ni los precios puestos.
1: Pero mire, yo he visto su trabajo y voy a insistir, no porque estemos aquí, usted sabe lo que yo pienso del trabajo suyo, que es sumamente detallado, dedicado, y creo que llamarlo hobby no es un acto despectivo, está bien, usted está reconociendo que usted tiene un montón de cosas que hace a diario, pero eso no quiere decir que lo haga de manera menos relevante el trabajo. Si nosotros ocupamos el 100% de nuestro tiempo destinado a trabajar en nuestra labor, no quiere decir que no nos define como mejores artesanos.
0: Claro.
1: Al igual que el ser certificado, es un punto súper importante a tocar también, el certificarse como artesano, porque no es que nos defina como creadores,
0: claro,
1: sino que nos abre más puertas.
0: Sí.
1: Es la única diferencia.
0: Eso es lo que me han dicho. Yo, exacto, por ejemplo, ya no voy a utilizar más un hobby, porque eso, como decir, entonces, no, es un arte que yo también tengo que elaborarlo y darlo a conocer. Y darlo a conocer. Yo ya me decidí, no sé, si este año me resulta, voy a echar todas mis cajitas, mis cuestiones, y me voy a ir, porque me gusta ir para el sur, y allá he estado en varias exposiciones y ya anduve en algunos lugares, en algunas municipalidades con el Departamento de Cultura,

0: y le mostraba y lo nunca lo habían visto, lo que hago yo nunca lo han visto por ahí, entonces tráigalos, venga a la feria. Entonces ahora a fin de año, si Dios quiere, si es que puedo, voy a darme una vuelta, hablar cómo hay que hacerlo para postular, para llegar, pero hay un dos sectores en el sur que yo creo que voy a llegar y voy a ir, voy a echar las cosas, si se venden, voy a exponer, voy a hablar y bienvenido sea, pero para representar a la comuna.
1: Exacto, y sería súper bueno porque lo que usted hace es súper local en el sentido de
2: significa San Vicente.
1: Exacto, sí. Es patrimonial, es con identidad.
0: Es colonial,
1: claro.
0: Tengo de todo, porque ya hay cosas que hago yo que ya no se ven, ya no se ven. Entonces, bueno, usted... ¿Qué cargo ocupa ahí?
1: Yo soy vicepresidente de la misma agrupación.
0: Vicepresidente.
1: Ya. Y este sería también el tercer periodo, en realidad.
0: Ya.
1: Pero es no por un asunto de que nos autodesignemos. Como lo decía antes, los chiquillos están satisfechos y aunque muchas veces decimos, claro, es fácil decir, síganlo haciendo porque están súper bien, pero es una responsabilidad que uno asume y es todo el día que es artesano, es dirigente también.
0: Claro.
1: Porque aunque nosotros...
0: Porque uno tiene que dejar un espacio para
1: claro,
0: ser dirigente.
1: Claro, lo que pasa es que nosotros hemos estado en exposiciones en otras comunas y hemos estado solucionando asuntos de esta comuna estando en la otra.
0: Eso, a eso voy a ir también después de que vamos a hacer un corte de musical y eso. Porque yo sé que ustedes ambos han salido a otras comunas.
2: Y otras regiones.
0: Y otras regiones a representar la comuna de San Vicente.
1: Sí, pues.
0: O sea, porque uno le pregunta, ¿de dónde vienes? Y uno se siente orgulloso cuando dice, viene de tal comuna.
1: Es que la mayoría de las muestras nos colocan el nombre, el rubro y la procedencia. Entonces,
0: exacto,
1: hay que ir con mucho cuidado.
0: Exacto.
1: Hay que, no con miedo, sino que es una cuestión de representación digna del lugar de donde yo vengo.
0: Claro. No, y eso es muy bonito porque, como les decía anteriormente, yo cuando he logrado estar acá en la plaza o donde estoy, hay mucha, este fin de semana andaba un caballero que me pasaron la llave así, de una casa colonial, la única que queda de dos pisos en Zúñiga, y el dueño de casa me dice, cuando tú quieras, ahí están las llaves. No sé por qué, pero es difícil conseguir esa casa. Entonces, llegó un señor y empezó a mirar y hablaba, qué sé yo, y preguntaba, y aparecí yo ahí en la casa, porque andaba para todos lados, y el caballero era de Osorno. Y las construcciones en el sur no son como las de acá.
1: No.
0: Lo colonial es muy diferente. Y le empecé a explicar y le mostré a las vigas y lo encontró. Oiga, pero esto ya es un tesoro que hay en Zúñiga. Aparte de las otras casas que yo vi, que conocí, dijo, son un tesoro colonial.
1: Sí.
0: Pero lamentablemente acá, no es acá en la comuna, a nivel regional, por decirlo, para meternos unos pocos más, le tomamos poco aprecio a lo que tenemos. Estamos acá.
1: Es que por eso, esa es parte de nuestra función, que la gente no se sorprenda cuando ya no exista un rubro o no exista un espacio.
0: Sí.
1: Entonces hay que valorarlo igual que las personas en vida,
0: exacto,
1: en actividad, y ojalá lo que hacemos cada uno de nosotros...
0: Y reconocerlo en vida.
1: Reconocerlo.
0: No sacamos nada, después dejar una flor,
1: exactamente,
0: ir a llorar el momento que falleció, por decirte.
1: Y el reconocerlo, ahí voy a tomar inmediatamente esa palabra, el reconocerlo significa detalles tan importantes como no pedirle nunca, nunca, nunca una rebaja a un artesano.
0: No, eso yo... Pasó algo que yo no entraba en este rubro de hace mucho tiempo, muchos años, y siempre me voy a acordar, porque vamos a ir a la pausa musical, me salió verso. ¿Sí? Había una señora vendiendo artesanía ingresa, alfarero. Y una persona en ese tiempo, por decir, valía 500 pesos, y eso vale 500, le digo, si es grea. La quedé mirando yo a la persona que lo ubicaba, ¿y tú crees que es mucho? Sí, pues, si es grea, ¿no? Ya anda al cerro, entonces si quieres más barato, y compra, hácete uno en el cerro y te va a salir barato. Y me quedo mirando. Y le dije, tú no sabes cuánto cuesta hacer esto. No cuesta 5 minutos ni una hora. Cuesta tiempo.
1: Sí, pues, cuesta una vida.
2: Exacto, porque son años de experiencia. Son años de experiencia para llegar al producto que hoy en día uno está vendiendo.
0: Pero imagínate lo que yo hago. Lo que yo pido, yo hay mucha gente que le digo, mira, yo me demoro por decir, ya, ponte una semana, puede ser más en tiempo una semana en hacer esto. ¿Cuánto gana una persona diaria? Ponle 30 lucas, ¿no es cierto? En 5 días, 150. Una obra de arte que yo hago, que me demoro más de una semana y hacer la obra y todo, 100 lucas, poco.
1: Poquísimo.
0: Poquísimo, uh-huh. No es nada. Pero sin embargo, oye, qué cara. Vamos a una pausa musical.
1: Mejor. Vamos.
0: Vamos a un temita musical para que volvamos a conversar acerca de los viajes que ustedes han hecho alrededor de la comuna y de las regiones. Vamos con un temita musical con la enagüita, ¿te parece? ¿Usted está acostumbrado a subir? Bueno, nosotros antes la gente usaba la enagua, hoy día ya no la usan.

0: Bueno, ya estamos de vuelta. Se reían por la minuta. No, sin serio,
1: yo alcancé,
0: Mauricio.
1: Yo alcancé a usar.
0: ¿Alcancé a usar? Sí. No diga eso porque han nacido. Uy, la señora, ¿quién la tendrá?
1: Ahí se le cayó el carnet al
0: tío. Sí, no, yo tengo una historia de una persona mucho más delgada que usted. Pasó una talla, pero increíble, aquí en San Vicente, pero hace mucho tiempo. Después se la voy a contar porque aquí no puedo decirlo.
2: No, pero hablando de edad, imagínense que los que estamos aquí, los tres, incluido el radiocontrolador, yo creo los cuatro, hemos visto cuatro papas. Así que imagínense, saquen esa cuenta nomás.
0: No, pero el radiocontrolador sabe más que nosotros.
2: ¿Sí?
0: Sí, puede ser menor, pero más pillo. O sea, no más pillo. Tiene más trabajo.
2: Ojo, dije cuatro papas, no cuatro papás. ¿Ah? Para que quede claro la edad.
1: Cuatro papas.
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1: de
0: San Vicente tiene muchas cosas, tiene artesanía, tiene de todo. Lo que pasa es que hacen falta estos programas. Yo por eso volví acá a la radio, porque el tío George me dijo, oye Guaso, te necesito de nuevo en la radio. No sé si será verdad o sería chamuyo, pero es que me gustan estos programas así, interactuar con la gente que sabe, artesano, folclorista, de todo, porque aquí lo que es cultura, lo que hace falta en la comuna y a nivel nacional.
2: Usted lo dijo, eso es cultura, y cultura no es solamente cancioneros, no es solamente una obra de teatro ni artesanía. Cultura es todo, respiramos cultura.
0: Exactamente. 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Ellos tienen un club deportivo y todos los fines de semana ellos van a distintas partes porque tienen una agrupación de fútbol y van a hacer ayuda solidaria y están siempre activos, así que muy bonita obra que hacen ellos como club. Qué deportivo bueno. También bueno, ellos son los gentiles auspiciadores que hacen posible este programa, que estemos acá y que estemos hablando, charlando,
1: buenos auspiciadores,
0: y dedicándoles un tiempo, así que cuando vayan a comprar a esos lugares, dígale que estuvieron en el programa, entonces ellos se van a sentir.
2: Sí, yo soy cliente de la vidriería, no tienen idea quién soy, pero yo paso a comprar, siempre ando con cachos de reparación de marco, rompe una ventana.
0: No, que usted dijo, siempre ando con
1: cacho. Ando con cacho, yo dije.
0: De cacho no tiene nada, pero de chascón puede ser como
2: sí,
0: la,
2: también.
0: Y la barba, ¿ya?
2: Sí.
0: Ahí sí. Bueno, vamos a ir a la otra parte, que ya nos queda poco. Usted me decía que Soledad tiene más experiencia en la parte de exposiciones a través de la región.
2: Y no solo la región, Soledad es uno de los artesanos nuestros que más ha expuesto, ha recorrido más comunas y no solo en la región.
0: Ya.
2: Y ha ido varias veces a Bahía Inglesa,
0: a la comuna.
2: Sí, y no solo a la comuna, o sea, ella ha representado el rubro de la mejor manera, como siempre lo hace. Ha estado en Bahía Inglesa varias veces, estuvo recién en la Católica, pero aquí se las presento con ustedes.
0: Antes que presente, porque me pasó algo por delante. Cuando van a alguna representación de la comuna, uh-huh, como artesanos particulares o como agrupación, ¿ustedes tienen algún proyecto para hacer, para pagarse, para costearse los viajes?
2: Nosotros varias veces que hemos ido en representación de nuestro rubro y de la comuna, hemos hablado directamente con el municipio y más de una vez nos han ayudado y nos han transportado.
0: Yeah.
2: Con productos, entonces eso nos ayuda a montones.
0: Pero por acá alrededor nomás.
2: No, ellos nos han llevado a Chimbarongo, por ejemplo.
1: Yeah. Y a Santiago.
2: Nos llevaron a Ñuñoa.
0: Ya, muy bueno.
2: Y se hizo una gestión más allá. Nosotros postulamos y le decimos a las personas indicadas,
0: ya,
2: pero conducto regular, nunca, claro, saltándose la fila.
0: Por supuesto, como tiene,
2: como debe ser, como, claro,
0: claro.
2: Entonces hemos postulado de manera independiente, le decimos, tenemos alguna forma de contar con un apoyo de ustedes, no económico, sino, bien, que en transporte, lo único que pedimos siempre. Y han funcionado varias veces.
0: Pero ustedes como dirigente, ¿hay alguna posibilidad de crecer esos fondos? Como porque, por ejemplo, hay ferias a nivel nacional, uh-huh, en todas partes. Entonces, ¿cómo le gustaría a usted a lo mejor ir al sur, ir al norte, a grandes ferias que hay, que uno los ve por televisión, ¿no? Bueno, yo tengo el gusto de ir al sur, conozco varias que son fabulosas, uh-huh, y va mucha gente. Y yo estuve este año para el sur, en algunas comunas donde valoran mucho el arte, en la parte de artesano, mucho, mucho la gente. Se empapa, yo compré chupalla, chamanto, porque no son caros, digo yo, no son caros, pero hay gente que acá dicen son caras, y no es caro.
2: No.
1: Que depende, ¿qué le llamen caro? ¿Con qué lo van a comparar? O sea, es
0: incomparable la artesanía.
1: Es el tema.
0: Incomparable,
1: claro. Es el tema.
0: Sí. Porque a mí me dicen, oye, ¿dónde lo sacaste? ¿Qué lo hace? No, lo compré en los chinos y lo ven a donde lo quieren. Pero si eso es verdad.
1: Sí.
0: Entonces, usted, yo creo que le pasa.
1: Sí, pero ya cada vez menos, porque, ¿sí?, la gente está valorando cada vez más el tema del hecho a mano, claro, como bien dice. Y eso, la gente está buscando más paga por la autenticidad, por la exclusividad, por algo que realmente tenga identidad, que sea, porque lo que nosotros vendemos no es un producto que se encuentre en un retail,
0: claro,
1: en alguna y en forma masiva.
0: Es algo único.
1: Exacto, cada, claro, pieza es única. Además, claro, la identidad de mi producto, yo tiño solo con plantas de acá locales, plantas y hierbas de acá de la zona. Entonces, lo que lo hace, le da mayor identidad de territorio
0: como a mi producto.
1: Exacto.
0: Claro.
1: Pero, claro, yo no tiño, por ejemplo, con las típicas cáscaras de cebolla, con, digamos, cosas más que pueda encontrar en todo Chile, por así decirlo.
0: Claro.
1: Yo tiño más con plantas de la zona, con plantas locales, no
0: ¿con
1: sé.
0: ¿Con plantas o raíces o la ambas?
1: Manzanilla, menta.
0: ¿Hay raíces también?
1: Sí, hay raíces, bueno, hasta los frutos, de repente.
0: ¿Ya?
1: Pero utilizo más hojas y rama, incluso hasta el palo de membrillo, que no solamente sirve para hacer mis telas, también sirve.
2: No lo sabía, no sabía lo que
0: es
1: mistela. La mistela. La famosa mistela, claro, también sirve para teñir. Entonces, por eso tiño solo con plantitas y endémicas.
2: Hay un trabajo.
0: Entonces, ¿tú tienes, sí, Sole?
1: ¿O? Sole Telares.
0: Sole Telares.
1: Sole-Telares en Instagram.
2: No confundirse, yo soy Silomanía con X, Silomanía, lo que suena como S, Silomanía, y lo pueden encontrar en Facebook y en Instagram, soy Silomaníacos.
0: Ya.
2: Así de simple.
0: Así de simple, maníaco.
2: Sí, Silomaníacos.
0: Oh. Bueno, yo soy Sergio Flores, que hago de todo. No, y me ha pasado, y todo este tiempo me ha estado pasando, que me nombran en tal parte. El otro día andábamos en el toco y apenas llegamos, los de conjunto, ¿dónde no te conocen? O sea, me hablaban por el nombre y todo, pero no tenía idea quién era, pero me conocían. Bueno.
2: El costo de la fama.
0: Ojalá que el día después se acuerden de este humilde servidor que hace este lindo programa para mí y para ustedes, yo creo, como es Folclor y Tradiciones.
2: Muchas gracias.
1: Gracias por la invitación.
0: Y muchas gracias que hayan venido al programa y espero en alguna otra oportunidad a lo mejor verlo de nuevo acá.
2: Siempre
0: o con otro invitado, a lo mejor usted puede traer una para que no sea.
1: Sí,
0: no
1: de todas maneras.
2: No,
1: ¿ya? Se agradece.
0: Así es que agradecido nuevamente y esperar que el próximo domingo a lo mejor le vamos a tener música en vivo, porque ya también, eso es lo otro que me han pedido, porque antiguamente, digo, en los programas anteriores, traíamos música en vivo acá con los folcloristas. Ah, así es que
1: buen detalle.
0: Es muy bonito porque tenemos de todo. Y nos vamos a despedir de este lindo programa y será hasta el próximo domingo.
1: Chao. Hasta luego.
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3: En Ritmo FM te indicamos la hora.
6: Exactamente las 2 de la tarde.
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1: Son las 2 de la tarde, 31 minutos.
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4: Exactamente las 3 de la tarde.
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1: Son las 3 de la tarde, 17 minutos.

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1: Son las 3 de la tarde, 31 minutos.
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8: Son las 4 de la tarde. Un minuto.
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2: Son las 4 de la tarde, 18 minutos.
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1: Son las 4 de la tarde, 32 minutos.
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1: Son las 4 de la tarde, 45 minutos.
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4: Exactamente las 5 de la tarde.
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1: Son las 5 de la tarde, 18 minutos.
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1: Son las 5 de la tarde, 47 minutos.
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7: Exactamente las 6 de la tarde.
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1: Son las 6 de la tarde, 15 minutos.
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1: Son las 6 de la tarde, 31 minutos.

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4: Exactamente las 7 de la tarde.
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1: Son las 7 de la tarde, 32 minutos.
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2: Son las 7 de la tarde, 47 minutos.
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5: Exactamente las 8 de la tarde.
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